Aquí estamos nuevamente, gracias a tu infinita misericordia, Señor, dándote gracias por este nuevo día que nos regalas y la oportunidad de poder compartir con cada uno de nuestros hermanos y hermanas oyentes a través de esta transmisión especial. Hoy te pedimos por quienes hacen posible que este enlace se realice, por cada uno de nuestros compañeros y compañeras que están pendientes ahí para enlazar estas emisoras. Gracias, Señor, por la bendición de la vida, por la bendición del trabajo, de la familia, de nuestros seres amados, de las personas con las que convivimos a diario y con aquellas personas que nos encontraremos en el camino, que ojalá podamos responderles si es que buscan una respuesta de parte nuestra, para mostrar tu grandiosa generosidad a través de nuestras acciones. Gracias, Señor, por este día que nos das, por la grandiosa oportunidad de estar en estos hogares, que es un privilegio de pocos. Y también, Señor, te damos gracias porque hoy podemos nuevamente exaltar tu nombre. Gracias, Señor. Bendito y alabado sea tu nombre por siempre. Amén. Este es el versículo para el día de hoy aquí en HCR Noticias, enlace informativo departamental, tomado de Proverbios en el capítulo 4, versículo 25. Pon la mirada en lo que tienes delante, fija la vista en lo que está frente a ti. Proverbios 4:25, pon la mirada en lo que está delante, fija la vista en lo que está frente a ti, dice Proverbios 4:25, es el versículo del día de hoy. Y bueno, en la parte musical les presentamos un estreno musical que nos llega directamente desde la empresa musical Odres Nuevo Music. Aquí está Julio César Ruiz presentándonos esta balada grupera cristiana, Amor Verdadero es el título. Claro, esta pueden solicitarla a las emisiones informativas, a las emisiones musicales de sus emisoras favoritas, especialmente la grupera cristiana del dial Radio Cima 90.3 FM y a través de la esencia de tu palabra radio y televisión. Julio César Ruiz, Amor Verdadero es nuevo aquí en su emisora.

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1: Estos son los avances informativos de las notas que estaremos presentando para ustedes el día de hoy. Efectos en la canasta básica producto de la sequía. La falta de lluvia ya perjudica los precios de los granos básicos y las carnes en el territorio nacional. Alta incidencia delictiva aleja la inversión extranjera y local en el país, destaca este día un conocido analista económico. Deberían existir grupos operativos ubicados en la zona donde se produjeron los hechos violentos del pasado jueves, destaca otro analista. Entre tanto, el INAH va a solicitar a las autoridades de seguridad un informe detallado sobre los incidentes en las tierras del departamento de Colón. Siempre sobre el mismo tema, policía sí cuenta con logística necesaria para esclarecer los hechos de las últimas masacres en el país, dice este día el director de la Policía Nacional, Rigoberto Oceguera. Presidente Trump ha endurecido la vigilancia bancaria y crece el temor por remesas en Honduras. Les tendremos esta nota informativa. 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

0: Vamos ya con las notas informativas ampliadas en esta emisión de HCR Noticias, enlace informativo departamental. Bueno, es un hecho, los analistas consideran que la alta incidencia delictiva aleja sin duda alguna la inversión extranjera y también la local en el país. Alex Bakis es economista y nos habla precisamente sobre los efectos de estos hechos violentos que se siguen suscitando, una nueva masacre para llegar a 13 o 14 ya en lo que va de este año, precisamente allá en el sector norte del país. Escuchemos este análisis sobre la situación de violencia, de alguna forma repercute en que se aleje la inversión local y extranjera. Alex Bakis.
1: Ok, buenos días, gracias por la invitación, Esmeralda. Miren, hablando del tema de seguridad, pues esto es todo el marco del Estado democrático de derecho, que está dividido en relación a una seguridad ciudadana y la seguridad jurídica, en este caso. Esto tiene una relación completamente directa con la inversión nacional y la inversión extranjera directa, teniendo en cuenta que las personas extranjeras revisan dentro de los indicadores en temas de violencia, temas de que se cumplan las reglas, que esto es el Estado de Derecho. Y si esto no va relacionado a lo que ellos aspiran para poder realizar su inversión, pues esto definitivamente ahuyenta. ¿Y qué es lo que pasa? Que al final de cuentas, la relación directa entre inversión extranjera directa va vinculada a un tema de empleo, a un tema de movilidad económica dentro de las zonas. Y si visualizamos dónde han habido conflictos, por ejemplo, es en la zona costera, y esto pues afecta directamente también, valga la redundancia, a la industria hotelera o la industria turística del país. Entonces, si teníamos expectativas de hacer los extranjeros realizaran una inversión, ahora lo van a pensar dos veces por esto que está pasando.
2: Bueno, y no solamente también la inversión extranjera, sino que también la local, porque también el tema de extorsión está afectando a los negocios de los emprendedores hondureños.
1: Definitivamente, como usted lo menciona, ya a estas alturas de lo que va del gobierno, creo que es necesario ya tenerle en cuenta cuáles van a ser las expectativas o las líneas a seguir para cumplir con un plan de seguridad ciudadana en donde podamos resolver en este caso, temas de extorsión, temas de pandillas, temas de inseguridad, asaltos, muertes que se están dando muchas, feminicidios que se están dando también. Ese es un tema pues que está agudizándose. Entonces, en general, si no tomamos cartas en el asunto, vamos a seguir patinando en el mismo problema, y al final de este año, por ejemplo, sumado a todos los problemas que hemos tenido, vamos a tener un caldo que nos va a explotar en la cara si no se toman las medidas correctas y adecuadas, pero ya, en este momento, tiene que hacerse ya, si no vamos a tener problemas más adelante.
0: Ya son 15 minutos después de la hora, 15 minutos después de la hora aquí en HCR Noticias, enlace informativo departamental. Y la falta de lluvias perjudica los precios de los granos básicos y las carnes. Estas últimas, las carnes, están ya incluso escaseando, dicen los que hacen el monitoreo respectivo en los mercados capitalinos. Ya se refleja incluso un aumento en el precio de la carne, que no está llegando en las cantidades que antes se podía adquirir en los mercados capitalinos, según el representante de la Organización Defensa de la Comida, DEFCO, el señor Adalid Irías. Le escuchamos aquí en este espacio informativo.
3: Bueno, sí, indudablemente que la sequía tiene efectos devastadores en cualquier economía del mundo, ¿no? Porque la agricultura descansa en eso, y sobre todo la agricultura en Honduras, que es una agricultura de fe, o sea, que dependemos del agua que viene del cielo, ¿no? Aunque hay sistemas de riego y cultivos de riego, pero también a la sequía se le viene ya a incorporar el tema de las altas temperaturas. Ayer me hablaba un pequeño productor que aún que ellos tienen sistema de riego, las altas temperaturas entran los cultivos en un estrés hídrico. Las altas temperaturas estresan los cultivos y eso también tiene efectos contraproducentes porque la producción disminuye en la calidad, ¿no? Prácticamente entre un 40 y un 50%, aún cuando hayan sistema de riegos. Imagínense ya la zona donde no va a llover, prácticamente el efecto va a ser terrible en la economía del país porque hay cultivos que se van a perder y hay cultivos que van a disminuir notablemente. ¿Y qué va a ocurrir? Efecto colateral en la seguridad alimentaria, porque si no somos capaces de producir lo que el país consume, pues obviamente entramos en un grave riesgo que ya la FAO y ya los organismos internacionales establecen que más de 800 mil personas ya están en grave riesgo de inseguridad alimentaria en el país. Bueno, sí, en el tema de las carnes, pues obviamente la sequía afecta, ¿no? Por ejemplo, en los hatos ganaderos, las vacas, por ejemplo, ya no producen la suficiente cantidad de leche. En los hatos, en los sectores donde está la ganadería, pues obviamente el pasto disminuye. Cuando disminuye el pasto, la vaca viene más flaca, ¿no? Menos masa corporal, entonces menos carne, y eso ocasiona pues que la disponibilidad de carne más gorda, de carne más nutritiva, pues obviamente tiene repercusiones en el precio al consumidor final. Y otro de los factores es que la carne está saliendo fuera del país, el ganado en pie está saliendo fuera del país, y eso ha ocasionado la ralentización del abastecimiento en las carnicerías. No hay escasez, pero sí hay desabastecimiento porque no llega la cantidad de producto que el mercado demanda, y cuando hay menos cantidad, el precio va para arriba. De granos básicos, el maíz ya continúa con una escalada alcista. Ya hoy el quintal de maíz tiene otro nuevo incremento la carga de 1.400 a 1.440, 40 lempiras de incremento, y el quintal de 700 a 720 con 20 lempiras de incremento. Esto significa un lempira para la medida de maíz de 5 libras, y si la tortillera le comienzan a aumentar a cada medida, también tenemos presión con el tema de la tortilla. La carne en canal ya subió entre 1 y 2 lempiras al carnicero. No lo han trasladado al consumidor final, porque si les viene otro incremento, va a pasar al consumidor final. Lo han asumido. Y hoy el apio de 8 a 10 sube 2 lempiras, y el culantro de Castilla de 8 a 5 sube 7 lempiras. La mayor cantidad de las verduras hoy se mantienen con precios estables. Una, porque está ingresando un poco más de verduras a los mercados.
0: Así escuchamos a Adalid Irías, representante de la organización DEFCO por la defensa de la comida, luego de los monitoreos que realiza en los mercados capitalinos. La sequía ya empieza a hacer su efecto en los precios de los productos de la canasta básica familiar. Especialmente, expresaba Adalid Irías, hay una disminución de carne, aumentando el precio debido a que no hay pastos, producto de la sequía que se cierne sobre el territorio nacional. A propósito de esto, la capital de la República está en emergencia por falta de agua. Una aguda crisis hídrica vive Tegucigalpa y Comayagüela. La alcaldía municipal del Distrito Central declaró emergencia hídrica por 90 días debido a la crítica situación de abastecimiento de agua que enfrenta la capital hondureña. El alcalde Juan Diego Zelaya advirtió que la medida podría extenderse si las lluvias no logran recuperar los niveles de almacenamiento en las represas que abastecen a la capital de la República, al Distrito Central, Tegucigalpa y Comayagüela. Y para que las cosas se pongan un poquito más complicadas, Copeco anunció que se eleva a 75 el número de municipios que se encuentran bajo alerta verde producto de la sequía en el territorio nacional. Es sostenido, y los expertos del cambio climático expresan que muchas ciudades se van a quedar solas, precisamente producto de la falta del vital líquido. La Secretaría de Gestión de Riesgos y Contingencias Nacionales, COPECO, elevó este martes, es decir, ayer, a 75 el número de municipios bajo alerta verde debido a la sequía que afecta a distintas regiones del país. La medida incluye la incorporación de 15 municipios más, entre ellos el Distrito Central, ante el deterioro de las condiciones climáticas y la disminución de fuentes de agua. Según el boletín oficial, la medida se mantiene en 15 municipios más, como lo habíamos expresado, elevando el número a 75 que se encuentran bajo vigilancia. Los departamentos Choluteca, Valle, Comayagua, Francisco Morazán, La Paz y El Paraíso. Pero ya podrían ingresar también algunos municipios del departamento del Ancho, donde se están viendo seriamente afectados por la disminución de los caudales de las quebradas, el desaparecimiento de las mismas y algunos ríos que realmente se han convertido en pequeños surcos de agua producto de este fenómeno, este verano que está bastante intenso y que podría ponerse peor. Las autoridades expresan que para el jueves o viernes espera que haya algún tipo de precipitación sobre el territorio nacional para disminuir de alguna forma la situación por la que estamos atravesando. Difícil. Y se enfrentan también las autoridades a la incomprensión de la gente, que cree que esta es una situación provocada por las autoridades. No, las autoridades están advirtiendo y la gente tiene que tomar sus medidas referente al uso racional del agua. Ya no se puede dar el lujo a usted de ponerse a lavar su vehículo y dejar la manguera abierta con el poquito de agua que le está llegando. Tampoco en la colonia que dependen de algún tanque cisterna, tampoco se puede dar ese lujo. Estos son momentos en que hay que ser realmente pragmáticos, serios al momento de utilizar el vital líquido, porque estamos y podríamos caer en una crisis peor, ya no solo con 75 municipios bajo supervisión y en alerta verde, sino que aún más si este verano se extiende. Los expertos han dicho que las lluvias que podrían caer para este fin de semana no es que van a mejorar las condiciones de los reservorios de agua que están evaporándose, así lo han dicho las autoridades de nuestro país referentes al clima. 24 minutos después de la hora, 24 minutos después de la hora. Vamos a otro tema que es de vital importancia en el país y son precisamente las masacres. Una nueva masacre ha golpeado el territorio nacional, precisamente en horas de la noche de ayer, en una zona del norte del territorio nacional. A criterio de Héctor Mejía, quien es un comisionado en condición de retiro, deberían existir grupos operativos ubicados en zonas donde se produjeron los hechos que enlutaron a cerca de 30 familias en el territorio nacional. ¿Por qué razón? Escuchemos los motivos que analiza este experto en seguridad.
4: Bien, sí, en primer lugar lamentar, ¿verdad?, la pérdida de la vida de tantos seres humanos, en el caso de Colón, en el caso de los 5 policías en Corinto. Esto debe de ser una alerta que le permita a las autoridades, tanto Policía Nacional, Fuerzas Armadas, Ministerio Público y otras instituciones, articular mesas de trabajo en donde salgan las instrucciones para poder integrar esos grupos operativos que deben de estar ubicados en esas zonas donde se produjeron esos hechos, para tratar de establecer un control que le va a permitir a las fuerzas del Estado, tanto a inteligencia como los órganos de investigación, obtener información real de qué fue lo que sucedió en esos lugares, para no cometer el error de no entregarle a Honduras y al mundo la realidad de lo que se suscitó en esas zonas. Después de los acontecimientos aparecen un montón de sabios, pero en ambos escenarios tendría que estar usted en el lugar para poder ver y poder determinar qué hacer. En el caso del policía, un policía está obligado a actuar de manera inmediata si recibe una información de que se está cometiendo un delito. No va a esperar usted, si está privado de libertad alguien, o si están presionando, le quieren quitar la vida a una mujer, no va a esperar usted una orden de operaciones, no va a esperar usted que le llegue asistencia para llegar con un comando. Entonces, tiene que actuar. Ellos actuaron. Si lo hicieron bien, si lo hicieron mal, solo la investigación de campo es la que nos va a permitir establecer qué fue lo que pasó. Ser irresponsable y empezar a elucurar, dañando imagen de seres humanos que ya no se pueden defender, es un acto penoso, y eso no se puede tolerar, y se tiene que decir. Cuando una persona pierde su vida, el ser humano que vive tiene que ser lo suficientemente elegante para guardar silencio. Y si tiene alguna información de valor, que vayan al Ministerio Público, que vayan a la Dirección de Lucha contra el Narcotráfico, que vayan a la institución del Estado, para que puedan dar esa información que apoye a los órganos investigativos a concluir el trabajo que están obligados a hacer. Sí, bueno, históricamente, Policía Nacional siempre, o Secretaría de Seguridad, el 80% de su presupuesto lo ejecuta en sueldos y salarios. Entonces, el margen de operatividad es bastante poco. Sin embargo, haciendo un uso racional y haciendo los análisis necesarios, puede precisamente el órgano administrador del Estado tomar la determinación de en qué renglones se tiene que apoyar. La lucha contra el crimen organizado, la lucha contra la delincuencia común, es oneroso. Por eso se tiene que contar con los presupuestos necesarios. Pero eso sí, siempre vigilando que sean manejados de forma transparente, para no crear también ni darle herramientas a los grupos de oposición para poder estar atacando. Cuando me refiero yo a grupos de oposición, no hablo de temas políticos, sino a los que están del otro lado cometiendo el ilícito, porque los policías no tienen enemigos, los policías tienen opositores, que son a quienes deben de capturar, a quienes deben de judicializar, y a los que debemos de procurar todos los hondureños, que tienen que estar en recaudos sumamente seguros para evitar que desde ahí se vuelvan escuelas de crimen.
0: Bien, ahí escuchamos a este experto en temas de seguridad. Este comisionado en condición de retiro, Héctor Mejía, dice que debe existir grupos operativos que estén ubicados en la zona donde se produjeron los hechos que enlutaron a más de 30 familias la semana anterior. Entre tanto, autoridades guatemaltecas entregaron a un hondureño acusado del asesinato de 5 agentes de la DIPAMCO en el sector de Corinto, Omoa, en el departamento de Cortés, en la zona norte de Honduras. Las autoridades de Guatemala entregaron a Honduras a un ciudadano señalado por su presunta participación en el asesinato de 5 agentes de la Dirección Policial Antimaras y Pandillas contra el Crimen Organizado, conocido con las siglas DIPAMCO, hecho ocurrido el pasado jueves en el sector de Corinto, en Omoa, departamento de Cortés. El sospechoso fue identificado como Elí Naum Guerra, de 40 años, quien es investigado por el crimen contra los funcionarios policiales registrado la semana anterior. Situación que, pues, enlutó no solamente con esta masacre, sino con otra que se dio en el sector de Trujillo Colón, a varias familias en el territorio nacional. Siempre sobre este mismo tema, vamos con otra nota informativa. El ministro director del Instituto Nacional Agrario, Javier Talavera, expresó que el INAH va a solicitar a las autoridades de seguridad un informe detallado sobre los principales incidentes de disputa de tierras que se han dado en el departamento de Colón. ¿Con qué objetivo? Lo explica a continuación en esta entrevista.
5: No creo que sea disputa por tierra, porque hace poco nosotros entregamos unos títulos de propiedad en Rigores. Las agencias de inteligencia del Estado, de la policía, de las Fuerzas Armadas, están haciendo el estudio para determinar con exactitud cuál fue el problema. Se supone que hay bandas de crimen organizado que operan en la zona, pero pues yo no tengo la información precisa para decir exactamente qué es lo que fue. Problemas de tierra entre campesinos, no creo que sea. Eso no creo que sea, pero como autoridad que soy, usted sabe que las autoridades no podemos especular. Cuando digamos algo, tiene que ser algo que esté verificado y que sea cierto, porque nosotros somos pues la parte oficial del gobierno de la República, y la especulación la puede hacer otro y no hay problema, pero si la hacemos las autoridades es un grave problema, porque el pueblo necesita tener información correcta, precisa, de cualquier hecho que suceda, no solo de este hecho, y por lo tanto no puedo asegurarle yo que sea una o la otra cosa, sino que esperemos. Ya en la zona operan todos los equipos del Estado, las investigaciones previo a la segunda fase que viene la otra semana. Entonces esperemos que salgan los informes oficiales y correctos de las autoridades que para eso están allá, y el pueblo hondureño y ustedes como periodistas se van a dar cuenta qué fue el móvil y toda la situación que pasó el día de ayer. Por cierto, muy lamentable que todos los hondureños estamos consternados por ese tipo de situaciones, pero quiero que me comprenda en mi caso como autoridad que no puedo asegurar ni una ni la otra cosa, pero sí condenar el hecho de lo que está pasando, y esperemos en unos días ya vamos a saber todo cuál es la versión oficial y la realidad de lo que pasó. Sí, usted sabe que tenemos como una sesión permanente entre muchos autores del Estado que nos encargamos de ver esta situación, y ayer dimos una conferencia de prensa y esto continúa, y nosotros la misión es llegar hasta el fondo de esto y castigar a los culpables, y esa es la misión en el acto que pasó ayer. E intervenir el departamento de Colón, a partir de la otra semana se movilizan para allá fuerzas de la policía y el ejército, porque el Estado no lo puede poner de rodillas nadie. El pueblo hondureño está esperando esta situación, y el gobierno del presidente Afura, respetuoso de la ley, sabemos que toda situación nosotros la vamos a resolver apegado a la ley. Todos, como siempre digo yo, en el marco legal, por debajo de la ley, nadie por encima, licenciado Germán.
6: Sí, está también buscando la seguridad jurídica de toda esta gente, no solamente ese sector, sino que otros sectores del país.
5: Mire, uno de los pilares del presidente Afura para sacar a Honduras adelante es que haya inversión tanto nacional como extranjera. Pero ¿cómo va a haber esa confianza para los inversionistas si hay una inseguridad jurídica en el país? Así que todo el gobierno estamos volcados a que regrese la seguridad jurídica en el país. ¿Y qué es la seguridad jurídica? Mire, la inseguridad, en el caso contrario a la seguridad, es cuando se comete un hecho violatorio de la ley y la autoridad encargada de corregir ese hecho cometido no lo castiga o no hace nada para lograr castigar a quien cometió ese delito, en este caso. Entonces, la autoridad tiene ese mote, como podemos decir, que si no hace las cosas correctas, la inseguridad la promociona y la hace la misma autoridad encargada de corregir ese mal. Porque la inseguridad jurídica no es cuando sucede un hecho, ese es un hecho delictivo, violatorio de la ley y todo lo que usted le quiera decir, pero la inseguridad jurídica es cuando no se le aplica la ley correctamente. ¿Y quiénes aplican la ley? Pues las autoridades. En cualquier caso, hay varios tipos, varias autoridades, puede ser hasta autoridad administrativa, en el caso de mío, y hay autoridades judiciales, usted sabe, en el Ministerio Público. Entonces, todas las autoridades tenemos la obligación de aplicar la ley así como ya está establecida. Hace poco se entregaron títulos en la zona de rigores, entonces yo estoy seguro, casi seguro, que no es la disputa de tierras ahí, definitivamente no, en el departamento departamento de Colón hay una situación delicada de muchos gobiernos atrás y muy delicada, es la verdad, pero nosotros como autoridades pues estamos obligados a solucionar los problemas, pues no porque venga de otros gobiernos nosotros vamos a decir que no nos corresponde. Claro que nos corresponde. En estos momentos nosotros dirigimos los destinos de todas las instituciones del país y por lo tanto nosotros somos obligados a resolver este tipo de problemas, pero lo estamos haciendo de una manera correcta. Hay gente que quisiera que corriéramos, pero como yo le digo, somos respetuosos de la ley y queremos hacerlo de acuerdo a lo que establece la ley, para no violentar ninguna ley ni los derechos de cualquier ciudadano.
0: Bueno, ahí escuchamos al ministro del Instituto Nacional Agrario, Javier Talavera, el abogado Javier Talavera, referente a que van a solicitar, dice, a las autoridades de seguridad un informe detallado sobre los incidentes de tierras que se han dado en el departamento de Colón. Y es que ahí, en ese sector de Colón, lo que ha existido es una parsimonia de parte de las autoridades que rigen lo que es la tenencia de la tierra en nuestro país, pero también el hecho de que hay muchos sectores políticos que han metido las manos apoyando a algunos sectores para que se tomen las tierras de otros. Esto en un afán de realizar acciones populistas que les aseguren algunos votos. Lamentablemente caemos en esta situación. A unos no les gusta que les quiten sus tierras y otros quieren las tierras, pero ahí es donde el Estado tiene que intervenir y hacerlo de manera categórica. Esta es la hora, ya son 38 minutos después de la hora, 38 minutos después de la hora aquí en HCR Noticias, enlace informativo departamental. Ayer se conoció que el fiscal, ex fiscal general Joel Zelaya, pretende volver al cargo al presentar un amparo, aunque en las declaraciones que le escuchamos dice que no ese es el objetivo, sino de limpiar su nombre y que quede limpio su nombre para la historia. El exfiscal general Joel Zelaya presentó un recurso de amparo ante la Corte Suprema de Justicia de Honduras con el objetivo de lograr su restitución en el cargo, señalaron algunos medios. Zelaya sostiene que su destitución no siguió los procedimientos legales establecidos y reclama la nulidad de las decisiones que derivaron en su salida del Ministerio Público en Honduras. Lo único que a mí realmente no me gustó de sus declaraciones, aunque no tendría que gustarme, es el hecho de lo que dijo. Pretendió tener la, no sé si en forma de burla, pero pretendió tener la solución a todos los problemas del país y le hizo un llamado al presidente diciéndole que le dé 5 minutos para decirle cuáles son las soluciones a todos los problemas que tiene el país. Ajá, y el tiempo en que estuvo fungiendo como fiscal general, ¿por qué no lo hizo? ¿Por qué lo tuvieron que llevar a un juicio político precisamente por esa parsimonia de no actuar en casos ya debidamente comprobados? Ahí es donde uno se pregunta qué es lo que pasa y por qué estas personas se vuelven irreverentes con sus declaraciones. Bueno, presentar un amparo está bien, porque él considera que se le violentaron sus derechos y tiene derecho a eso. Para luego poder interponer una demanda a nivel internacional y que el Estado le, de alguna forma, le restituya el mal que le pudo haber hecho, si es que los organismos internacionales de justicia dicen de que se actuó de manera incorrecta en ese juicio político. Que a propósito, ayer presentaron también todos los documentos relativos al juicio político ante el Ministerio Público para que éste actúe. ¿O será blindándose para no ser llevado a los tribunales por alguna actitud o alguna acción que dejó de hacer? Porque por eso es que llevaron a esta gente a juicio político, por dejar de hacer lo que tenían que hacer en su puesto. Esto es HCR Noticias, enlace informativo departamental, 41 minutos después de la hora. El gobierno y los transportistas acordaron libre circulación. El gobierno de Honduras y representantes del transporte de carga firmaron un acta de compromiso para garantizar la libre circulación y suspender las tomas de carreteras relacionadas con la implementación del nuevo reglamento técnico sobre cemento hidráulico. El acuerdo fue suscrito entre autoridades de la Secretaría de Desarrollo Económico, la Secretaría del Trabajo y Seguridad Social y dirigentes de asociaciones de transportistas de carga pesada, que durante varios días mantuvieron en jaque la circulación vehicular en el territorio nacional. 41 minutos después de la hora, 41 minutos después de la hora, aquí en HCR Noticias. Recientemente se dijo que el crimen organizado estaría de alguna forma superando en logística a las autoridades de seguridad de nuestro país. En defensa de ese tipo de opiniones salió el director de la Policía Nacional, el oficial Rigoberto Ceguera, expresando que la policía sí cuenta con la logística necesaria para esclarecer los hechos de las últimas masacres en el país. Así lo dijo el número uno de la Policía Nacional en el país.
7: Sí, la Policía Nacional cuenta con su logística, sin embargo, es de estar consciente que la logística nunca es suficiente. Ustedes observan cómo ha sido la evolución de los últimos años del crimen organizado, realmente armas, tecnología, pero sobre todo el deseo de delinquir tras una voluntad de adquirir una economía criminal. Así que jamás el recurso va a ser completo, pero es nuestra obligación, y sobre todo a los niveles político y al nivel del alto mando policial, adquirir los recursos necesarios, la tecnología, el entrenamiento de nuestro personal para que nuestro personal tenga éxito en esta lucha.
8: De encontrar responsabilidad en estas autoridades de la DIPANCO, que es lo que

0: el propio director de investigación criminal con sus mejores equipos están allá. Culminaron los levantamientos. Hoy hay un levantamiento de evidencias de que va a ser de altísimo impacto, identificación de personas de que muy seguramente participaron, y muy pronto vamos a observar altos niveles de operatividad. Tenemos los mejores hombres entrenados, tanto de la policía como de las Fuerzas Armadas, en operaciones rurales y en operaciones especiales. Entrenados, armados, equipados. Sería muy importante que ustedes obtengan videos de lo que está ocurriendo en esas fincas, que ha sido un lugar inhóspito y seguridad, pero hoy mismo los equipos están preparados. No vamos a escatimar en ese esfuerzo. La gente se va a quedar ahí hasta que logremos resultados.
1: ¿Se va a reforzar de elementos al IPANCO, señor director? ¿Cómo van a reforzar esa tarea de más elementos al IPANCO? ¿Cómo van a reforzar eso?
0: Es que primero vamos a esperar los resultados y la obligación de fortalecer las unidades con entrenamiento, con recursos, responde también a una planificación. Nuestros planes operativos anuales, nuestros planes de compras y contratos están establecidos desde el año anterior. Incluso la planificación de nuestros objetivos en procedimientos se establece en un año antes. Nosotros le llamamos a esto matriz operacional integrada policial. Planificamos un año antes y después hacemos nuestras operaciones. Así que todo lo que nosotros hacemos está planificado, todo está registrado.
2: Director, sobre estas personas en Guatemala,
3: el poderío que tienen estas estructuras criminales, estas armas, ¿ya están investigando ustedes de dónde las adquieren? ¿Quién le está proveyendo de armas a estas estructuras criminales, a estos narcotraficantes?
0: Sí, esa pregunta es muy importante que escuchen la respuesta. La adquisición de armas de guerra para estructuras criminales o para grupos delictivos organizados, que unos que tienen trascendencia nacional, regional, otros que tienen trascendencia local, u otros que se ubican en microterritorios, son armas que responden a sendos procesos de tráfico de armas a nivel mundial. Tenemos identificado en las fábricas las primeras personas que compraron esas armas. Me refiero a las armas que han sido decomisadas, y vamos a tener órdenes de captura en los países de origen. Y ustedes estén muy atentos con lo que les voy a decir. Vienen sendas órdenes de captura relacionadas con las armas de guerra.
2: Director, sobre estas personas,
0: hay un trabajo. Escúcheme, por favor. Hay un trabajo internacional con acompañamiento de investigadores de diferentes continentes en este tema de las armas. Así que atentos con eso.
2: ¿La detención en Guatemala, director, sobre las detenciones en Guatemala?
0: Bueno, puedo manifestarles que no existen detenciones como tal, pero sí custodia, ¿verdad? Así que en coordinación con la policía de Guatemala estamos haciendo trabajo, también con la policía de El Salvador y con la policía de Nicaragua. Voy a contestar.
4: Hay pobladores en Trujillo, Colón, que denuncian amenazas policiales. ¿Hay algo que responder?
0: Bueno, yo creo que eso es normal. Donde hay presencia policial, eso puede ocurrir, pero tenemos gente observando al Ministerio Público para que eso no ocurra.
4: Pero no son amenazas.
0: No, son procedimientos normales, pero vamos a ser cuidadosos con eso.
5: Comisionado Rigoberto Ceguera, director de la Policía Nacional. La policía sí cuenta, ha aseverado y asegurado que con la logística necesaria para esclarecer los hechos de las últimas masacres en el país. Bueno, la nota que les adelantaba, el secretario del Congreso Nacional de Honduras, Carlos Ledesma, informó que el Poder Legislativo entregó al Ministerio Público de Honduras los expedientes relacionados con los juicios políticos realizados contra varios funcionarios. Según explicó, entre los documentos remitidos figuran los expedientes vinculados al exfiscal general Joel Zelaya, el consejero del Consejo Nacional Electoral Marlon Ochoa y el magistrado Mario Morazán y dos consejeros suplentes. Nosotros como Congreso Nacional, aquí cerramos nuestro ciclo porque no le corresponde al Congreso Nacional hacer investigaciones o acusaciones. Eso le corresponde al Ministerio Público, declaró Ledesma. A propósito, el señor Mario Morazán, el ex magistrado Mario Morazán, dijo que va a querellar al secretario del Congreso Nacional, Carlos Ledesma. Mañana, si Dios lo permite, les tendremos esa entrevista que dio el ex magistrado Mario Morazán, hombre polémico, que puso de correr a todos.

0: en el Congreso con su actitud. Al final no logró nada porque se le aplicó el juicio político y la destitución. Pero dice que va a proceder contra el secretario del Congreso de Honduras, el señor Carlos Ledesma. 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Hay preocupación entre los hondureños al conocerse que el presidente Donald Trump endureció la vigilancia bancaria y esto podría tener algún efecto en las remesas que los hondureños envían a sus familias en nuestro país. En la siguiente nota periodística tenemos los detalles de esto que de alguna forma ya preocupa a quienes envían sus remesas a sus familiares en Honduras.
1: El presidente Donald Trump firmó una orden ejecutiva que obliga a bancos estadounidenses a reforzar la vigilancia sobre transferencias internacionales de migrantes. La medida busca endurecer controles financieros y podría afectar el envío de remesas hacia países latinoamericanos, especialmente Honduras.
2: Bueno, realmente que es un tema siempre preocupante la política migratoria de los Estados Unidos, principalmente porque las remesas se han convertido en uno de los grandes salvavidas de la economía hondureña, llegando a representar hasta un 30% de nuestro Producto Interno Bruto y siendo casi el 100% de la fuente de financiamiento de muchas familias.
1: El decreto firmado por Donald Trump también instruye a bancos y entidades financieras a evaluar los riesgos crediticios de otorgar préstamos, hipotecas y tarjetas a migrantes indocumentados ante posibles pérdidas de ingresos derivados de deportaciones o medidas migratorias en Estados Unidos.
3: Debemos de buscar estrategias. Creo que el gobierno tiene mucho acercamiento con Estados Unidos. Creo que el pueblo hondureño le dio el veto al presidente Afura por la misma situación, porque tenemos un socio comercial que es Estados Unidos y debemos de hacer acercamientos. Debemos hacer acercamientos estratégicos para poder resguardar realmente a los migrantes que están allá en Estados Unidos.
1: Aunque el documento publicado por la Casa Blanca no menciona explícitamente la palabra remesas, sí estipula vigilar las transferencias transfronterizas de fondos de bajo monto. El impacto de esta y otras medidas no solo sería económico, también representaría un giro en la ruta migratoria de los hondureños.
4: Muchas personas posiblemente estén buscando otras rutas hacia donde migrar, España y otros países.
1: Expertos advierten que las nuevas disposiciones migratorias y financieras de Estados Unidos podría generar presión sobre miles de familias hondureñas que dependen de las remesas.
0: A ver en qué concluye o cómo avanza esta situación de esta vigilancia que ha endurecido contra vigilancia bancaria, contra las remesas que los latinos envían a sus familias, especialmente los que viven allá en los Estados Unidos. Entre tanto, el sociólogo Carlos Polanco dice que el problema de las disputas de tierras sería un problema de años y más que responsabilidad de la policía, es realmente un problema social. Lo que les decía, algunos que no quieren solucionar los problemas y otros que los recrudecen con su actitud permisiva cuando son autoridades o tienen poder. Escuchemos este resumen, este análisis que hace el sociólogo Carlos Polanco.
5: Bien, mire, el mensaje que ha mandado es un mensaje, pues, básicamente de que el Estado va a intervenir y que va a poner mano y que va a dar una respuesta. Sin embargo, pues, esperaríamos de que eso no sea solo un mensaje, sino que se traduzca en hechos reales, que se materialice ese llamado que ha hecho. Y aquí, ¿cómo se puede materializar? Bueno, primero que todo, organizando estos grupos campesinos que están en disputa de tierras en el Bajo Aguán. Una vez organizados, pues, se deben de constituir también cooperativas y juntas administradoras, porque ahorita lo que se tiene es una disputa entre quién va a manejar los recursos y los ingresos que se obtienen producto de la venta de del fruto de la palma aceitera. Ese es el gran conflicto que hay ahorita. Las invasiones ahí están, pero las invasiones en su momento pararon porque ya estos grupos campesinos se posesionaron de estas plantaciones, y el Estado lo que hizo en el gobierno de Porfirio Lobo Sosa es que indemnizó a los propietarios de esta finca, aunque hay alguna que todavía no se les ha resuelto, pero en ese camino van. Darle una estabilidad a los campesinos para que puedan trabajar la tierra y que no haya ese tipo de disputas, sino que cada grupo campesino organizado en cooperativas tenga delimitado su sector de trabajo, delimitado su parcela que se le van a entregar. Pueden ser 20, 30, 50 manzanas, porque las extensiones de plantaciones de palma africana son enormes en el Bajo Aguán. Pueden haber unas 100 mil hectáreas y esas se tienen que distribuir entre los grupos campesinos en disputa.
6: ¿Qué tan importante es ese tema? Porque como se lo menciona, bueno, es un problema de hace años, pero no había interés por parte del Estado. Imagínense las consecuencias que llegaron a ocasionar, bueno, este tipo de muertes.
5: Mire, es que el conflicto agrario tiene un poco más de 40 años específicamente en el sector de Bajo Aguán. ¿Y qué es lo que ocurre? Aquí pues los grupos campesinos que están ahí fueron desplazados de sus tierras porque las vendieron. No fue un desplazamiento forzoso, sino que ellos las vendieron y luego de que gastaron el dinero pues no tenían dónde trabajar. Después de ser propietarios se volvieron empleados. De ahí es donde surge el ánimo de querer recuperar esas tierras. Y este conflicto, la policía llega, los desaloja, pero a la semana o al día siguiente están de nuevamente invadidas estas fincas. Por lo tanto, creeríamos de que el Estado debería también dotar a estos grupos campesinos de las herramientas necesarias para que produzcan la tierra y sea autosostenible. Por lo tanto, creeríamos que el rol del Estado, más que ser policial, debe ser un rol social que traiga solución al conflicto. Darle, repito, la tierra a los campesinos, darle seguridad jurídica, darle sus títulos y en determinado momento, ¿por qué no darle asistencia técnica para poder mantenerle las plantaciones productivas y poder ser autosostenibles y pues de terminar de una vez por todas con este conflicto?
6: ¿Sería un conjunto de trabajo por parte del gobierno y también por parte de la policía?
5: Mire, es que la intervención policial básicamente se ha visto durante los últimos 25 años ahí. Ahí han denominado una fuerza satruch que se integró por policías, militares, Ministerio Público, pero es que esta no es la solución, porque la problemática siempre se ha mantenido. La solución es social, no es policial. Es dotar de tierras, títulos de propiedad a estos grupos y pues darle la asistencia técnica para que tengan dónde trabajar, porque estos grupos campesinos se han quedado sin lugar donde trabajar. Entonces les es más fácil ir a invadir o ir a robar la fruta y enfrentarse con guardias de seguridad, que es un costo adicional que las empresas que están constituidas tienen que hacer. Entonces creeríamos que el Estado, esa debería ser una intervención integral, seguridad, llevar bonos de abonos, darle títulos de propiedad a estos campesinos, darle asistencia con ingenieros agrónomos y poder pues darles aquel polo de desarrollo a cada grupo campesino, organizarlos en cooperativas y poder pues evitar ese conflicto, delimitar cada parcela de tierra que se le va a dar a cada grupo campesino y de esta manera pues traer trabajo y desarrollo a sus comunidades.
0: Es el analista Carlos Polanco, referente al tema de las tierras en Honduras. Un problema de años, dice, un problema social.
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0: La radio te informa la hora. Son las 8.
1: Las 8.
0: Y 3 minutos.
2: Tres minutos.
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0: La radio te informa la hora. Son las 12.
1: Las 12.
0: Y 3 minutos.
2: Y 3 minutos.
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Cuando el hombre trabaja, Dios lo respeta. Pero cuando el hombre canta, Dios lo ama. San Agustín decía que cuando el hombre cantaba,

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ingresar a los hogares de nuestros hermanos y hermanas oyentes a través de esta transmisión. Señor, que cada una de las actividades que realicemos sea para darte gloria y honra, y que se manifieste, Señor, tu bondad a través de nuestras acciones. Que no equivoquemos el camino en este día y que sigamos siempre por la senda recta, que es la que tú nos dictas. Gracias, Señor, porque nos permites un día más la bendición de la vida, el trabajo, la bendición de nuestra familia, de las personas con las que convivimos a diario, los compañeros y compañeras de trabajo, con todas esas personas que nos vamos a encontrar el día de hoy. Gracias, Señor, por este nuevo día. Bendice también a quienes hacen posible este programa para que llegue a más hogares a través del enlace de cada día, a cada uno de nuestros hermanos y hermanas en cada una de las estaciones, tanto en Honduras como en el extranjero. Gracias, Señor. Avanzamos confiados hacia el final de este nuevo día porque tú estás con nosotros. Bendito y alabado sea tu nombre por siempre. Amén. Este es el versículo de hoy que compartimos con ustedes en esta emisión informativa de HCR Noticias, tomada de Hebreos 5:9. Al ser así perfeccionado, llegó a ser autor de salvación eterna para todos los que le obedecen. Al ser así perfeccionado, llegó a ser autor de salvación eterna para todos los que le obedecen. Hebreos 5:9. Ese es el versículo del día de hoy que compartimos con cada uno de ustedes, hermanos y hermanas que a esta hora siguen esta transmisión especial. Y en la parte musical les presentamos a Alexander Orellana con una alabanza que nos llama a ser cautelosos, cuidadosos con aquellos que parecen buenos pero en el fondo no, y que andan vestidos de oveja. Así que mucho cuidado. Esta alabanza pueden pedirla aquí a las estaciones de la Corporación Jesús es el Rey, especialmente a su cristiana grupera del dial Radio Cima 90.3 FM en Honduras, o a través de la esencia de tu palabra radio y televisión para todos los latinos, especialmente los hondureños allá en Estados Unidos. Alexander Orellana, vestido de oveja.

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1: Un grupo de abogados colombianos ha llegado hasta el país para interponer denuncias en contra del expresidente Juan Orlando Hernández. Esto sobre unos audios que aparecieron en un medio de comunicación internacional. Entre tanto, empieza la polémica por el famoso avión presidencial. La ASJ cuestiona la venta del avión presidencial. Dicen que ojalá no sea puro populismo. El presidente sale en defensa y dice que el gobierno está alistando la subasta de ese avión presidencial que por el momento no le sirve a nadie y fue una ligereza del gobierno que lo compró. Entre tanto, debe realizarse una depuración desde el gabinete de gobierno de los entes de seguridad, destaca este día un comisionado en condición de retiro. Monitoreados, no hay libertad de expresión, dice el presidente del CODE, Hugo Maldonado. Aquí todos somos monitoreados. Los reservistas amenazan con tomarse las instalaciones del Estado Mayor, esto debido a que se les han quitado varios incentivos, que no son muchos los que reciben. Someten a licitación y reciben ya las primeras ofertas para el servicio de recolección de desechos sólidos en Juticalpa. Por su parte, tendremos detalles también sobre la propuesta que ha hecho en el Congreso de la República el diputado Miguel Motiño, propuestas de dos interesantes proyectos para dos municipios de la zona norte del país. 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

0: Vamos con las notas ampliadas aquí en HCR Noticias, enlace informativo departamental correspondiente a este jueves 28 de mayo del año 2026. ¿Qué situación la que tenemos nosotros? A este país todo mundo se quiere meter, los gobiernos y los miembros de los ciudadanos de esos gobiernos han perdido también el respeto por los demás países. Ahora cualquiera puede venir aquí a hacer denuncias contra exmandatarios como si se tratase de su casa o de su patio trasero. No sé si nosotros hacemos lo mismo o nos metemos así de esa manera en los asuntos de otros países. Bueno, hace poco nos mandaron a dos miembros de un tribunal que funciona allá en Nicaragua, que los declararon non gratos. ¿Será que anduvieron en esas? Pues, fíjese usted que un grupo de abogados colombianos llegó a Honduras recientemente, ya se fueron del país, llegaron al Ministerio Público a interponer una denuncia en contra del exmandatario Juan Orlando Hernández por las implicaciones que podría tener para ellos y su país unos supuestos audios que ya el propio mandatario dice que después de los peritajes pertinentes resultaron ser creados con inteligencia artificial. A eso nos está llevando la inteligencia artificial, a crear conflictos como esos audios también que aparecieron de las consejeras, pero también audios que aparecieron de los otros miembros que acusaban que las demás estaban haciendo marufia. Vea usted cómo son las cosas. Escuchemos a este abogado colombiano, parte de este equipo de abogados que vino a interponer esa denuncia contra el expresidente Juan Orlando Hernández por lo que supuestamente puede implicar para su país, para la estabilidad de su país, esos famosos audios que aparecieron en un conocido medio, conocido como el Honduras Gate. Vamos a escuchar a continuación.
1: Hemos preparado una denuncia penal contra el expresidente Juan Orlando Hernández. Denuncia que hemos presentado también en Colombia, en la Argentina y vamos a presentar también en México.
2: ¿Colombianos?
1: Sí, colombianos. Somos defensores de derechos humanos.
3: ¿A quiénes representan ustedes?
1: Bueno, es una acción que tiene que ver también con el hecho de que en el Honduras Gate se ha establecido que hay acciones para desestabilizar nuestra democracia en Colombia, para atentar contra nuestro gobierno, contra Gustavo Petro Urrego, para afectar nuestro proceso democrático. Estamos en elecciones presidenciales que se realizarán el próximo domingo. Y, por supuesto, que nos interesa defender nuestra democracia y nos interesa prevenir crímenes de lesa humanidad como los que se anuncian en esos audios de Honduras Gate, donde se pretende, junto con el apoyo de Milei, extirpar el cáncer de la izquierda en América Latina. Y eso son palabras muy graves que anuncian la perpetuación de crímenes de lesa humanidad y la preparación de un genocidio.
2: Aquellos sectores que manifiestan que no son verificados estos audios.
1: No es cierto. Hay ya peritajes técnicos de carácter científico internacionales muy serios que establecen que hay una alta probabilidad de que efectivamente las voces allí cotejadas corresponden a los personajes involucrados. Pero igual seguiremos desarrollando otros peritajes para confirmar que efectivamente se trata de las personas concernidas las que aparecen.
3: ¿Quién realizó este peritaje? Abogado, si nos dice usted, ¿quién fue el que llevó a cabo este peritaje? ¿Quién es el garante del mismo?
1: La denuncia. Bueno, no, pues es un atentado contra la democracia en el continente. Aquí detrás está el gobierno de Israel, detrás está el gobierno de Trump, les interesa desestabilizar el continente y tener personas como Juan Orlando Hernández, que dice que él fue el que eligió a Sura presidente y no el pueblo de Honduras. Y eso es de una inmensa gravedad.
3: La denuncia puntual, ¿qué tiene que ver el Ministerio Público con todo esto? Y sobre todo el Ministerio Público de Honduras.
1: Bueno, hay una serie de declaraciones que significarían la violación de derechos humanos, el anuncio de violaciones graves de derechos humanos, la afectación también de la estabilidad política en Honduras, la posibilidad de exterminar, como allí se dice, a miembros del Partido Libres, a incluso a un magistrado del Consejo Nacional Electoral, y de listas para personas a ser asesinadas en Honduras. Y eso tiene que prevenirse, y la acción penal busca eso. La acción penal busca prevenir que se cometan estos crímenes, pero los preparativos mismos, el anuncio de que se ha recibido dinero del gobierno de Milei para perpetrar estos crímenes, ya son un delito o una serie de delitos que tienen que ser investigados.
3: ¿Quién ordenó el peritaje de estos audios, abogado?
1: Perdona que no te escuché la pregunta.
2: ¿El gobierno de usted está financiando la llegada aquí a Honduras?
1: Bueno, es parte de nuestra misión como defensores de derechos humanos. Esto es un trabajo de derechos humanos que hacemos aquí en Honduras conjuntamente con COFADE y con su fundadora Berta Oliva.
4: ¿Pero a quiénes representa específicamente usted, abogado?
1: Bueno, estamos...
4: Le hacemos la consulta porque usted es colombiano.
1: Soy defensor de derechos humanos, somos defensores de derechos humanos. Y en tanto defensores de derechos humanos estamos representando los intereses de la humanidad.
4: Ahora,
1: y aquí hemos llegado el día de ayer y nos iremos el día de mañana.
4: La denuncia puntual, así de manera resumida, ¿qué es lo que contiene?
1: Bueno, hay una serie de audios que se transcriben allí donde se está anunciando por una parte el controlar totalmente el Estado hondureño, acabar con la independencia de la organización judicial, de los organismos de control, y por el otro lado anuncian una serie de asesinatos, y eso hay que evitarlo. Pero los preparativos mismos, insisto, ya son un delito. Aquí hay posible lavado de activos, hay actividades de naturaleza de promoción del terrorismo internacional, y hay una serie de responsabilidades. ¿Qué estamos haciendo además? Estamos enviando esta comunicación también a la Fiscalía de la Corte Penal Internacional, porque Honduras ha ratificado el Estatuto de Roma desde el año 2002 y se debe aplicar el principio de complementariedad. Si no se investiga en Honduras, se tiene que investigar en la Fiscalía de la Corte Penal Internacional.
4: ¿Y esto en qué le afecta a Colombia?
2: ¿Están teniendo también un proceso ya en ejecución legal?
1: Bueno, en Colombia hemos establecido que se están produciendo una serie de ataques contra nuestra democracia, contra nuestro candidato progresista Iván Cepeda Castro de cara a la elección presidencial del próximo domingo, y una serie de operaciones que coincide con los anuncios de Juan Orlando Hernández. Entonces, lo que hemos solicitado es que también en Colombia se hagan las investigaciones respectivas.
5: ¿Ustedes residen aquí o residen en Colombia?
1: Guillermo Pérez Cas, residimos en Colombia, sí.
4: ¿Es el abogado?
0: Bien, ahí escuchamos al abogado Guillermo Pérez Castro, parte de este equipo de abogados que llegó para interponer denuncia contra el expresidente Juan Orlando Hernández por esos famosos audios. ¿Serán ciertos? ¿Serán verídicos? ¿Quién sabe? ¿Serán mentiras? No se sabe, porque el problema es que estamos en una situación en donde cualquiera puede grabar su voz y usted salir diciendo una u otra cosa. Ha sucedido que hay gente que la extorsionan, que la estafan, utilizando hasta el teléfono y la voz de otra persona. Aquí hay que andar bien, pero bien vivo, porque si no se lo echan a la bolsa. A ver, ¿verdad? ¿Qué implicaciones podrían tener esos audios? Pero lo que vemos también es la tremenda injerencia. Por ejemplo, ahorita estamos bajo un ataque cibernético letal por parte del gobierno salvadoreño. Si usted se ha fijado en sus páginas de Facebook, seguramente se va a dar cuenta. En su página de Facebook, tal vez se da cuenta usted que tiene un bombardeo constante de publicaciones del gobierno salvadoreño. Ahora hasta aparecen comunicadores sociales que hacen comentarios referente a Honduras allá en El Salvador. Es una intromisión bastante fea y peligrosa, porque eso puede a la larga crear algún tipo de conflictos. No sabemos cuál es el propósito del expresidente, o del presidente, perdón, Nayib Bukele allá en El Salvador, porque lo vemos con el equipo que tiene de prensa, lo vemos muy interesado en causar una especie de impacto en Honduras. De hecho, ya hasta se está hablando aquí de aplicar el modelo Bukele de seguridad. Oiga bien, hasta eso. Al rato nos van a decir que copiemos la bandera y el himno también, porque aquí somos bravos para decirle o darle la espalda a la patria. Bueno, 22 minutos después de la hora. 22 minutos después de la hora. el gobierno vuelve al tema del famoso avión presidencial. Avión presidencial que se compró, al parecer, por iniciativa de alguien que quería andar en avión propio sin que Honduras tuviera la necesidad de tener un avión presidencial, porque los presidentes pueden viajar en primera clase, pues. Este avión, el problema es que no aparecían primero los documentos, por eso el gobierno de la presidenta Xiomara Castro no lo pudo vender, y fue una de las promesas incumplidas. Pues ahora, este gobierno recién llegado, el gobierno de Nasri Azura, dijo que ese avión presidencial, que lo vendían, lo vendían. El problema es que ahora, ¿será que vuelven al mismo problema de la famosa factura que les dieron cuando compraron el avión, que al inicio supuestamente era regalado, que supuestamente lo había regalado Taiwán y resultó que no? Bueno, pues ahora sí, pero el presidente Nasri Azura dijo en una reciente intervención de que el gobierno está haciendo todo lo pertinente para subastar ese avión presidencial, pero que tienen que hacer una evaluación técnica. Ojalá que no se vayan a llevar 4 años en esa evaluación, como le sucedió al gobierno anterior, que prometieron y no vendieron el famoso avión. Eso fue lo que dijo el presidente Azura sobre el avión presidencial de los hondureños.
6: Junior, el avión presidencial ya fue evaluado, ya por técnicos especializados. No hemos sacado el anuncio de subasta todavía. No, el anuncio no ha salido porque estamos esperando la factura original del avión. Entonces es un proceso que Bienes Nacionales tiene que cumplir para poder entrar a la subasta. Esperemos que tal vez en un mes o 2 meses ustedes van a ver el anuncio. No lo hice en campaña, no lo anuncié hasta después de ser gobierno. El presidente Zambrano, la junta directiva y todos los diputados me aprobaron la venta del avión, pero tengo que hacerlo ordenadamente. Es un bien que el país no lo necesita. Ese dinero lo necesitamos para invertirlo en educación y en salud. Marlon, dígame. Económicamente es el problema más grande. ¿Cómo avanza entonces la modernización y cuándo se viene? Estamos revisando la ley, el decreto 046-2022. ¿Qué artículos son los que se van a anular? ¿Qué artículos van a quedar vigentes? La normativa del 2014, la ley y otros artículos que los vamos a enviar al Congreso para su aprobación.
0: Ahí el presidente, pues, referente a este tema del avión presidencial. Por su parte, la Asociación para una Sociedad Más Justa cuestionó esta situación de la venta del avión presidencial y dice que ojalá que no se vaya a quedar en otra promesa de populismo como sucedió en el gobierno anterior. Así lo dio a conocer Nelson Castañeda, que es parte de la Asociación para una Sociedad Más Justa, una organización veedora social en el país. Escuchemos sus declaraciones sobre el famoso avión presidencial.
7: Bueno, en primer lugar, este es un ejemplo claro de la deficiencia que tenemos al momento de manejar los bienes nacionales de nuestro país. Un bien que ha sido, pues, criticado durante ya diversas gestiones, un bien que año con año se va depreciando, año con año su valor va cayendo en el mercado, y entendemos y comprendemos que la justificación en el gobierno de la presidenta Xiomara Castro fue que por tema documental impedía que se hiciera efectiva la venta de este avión. Definitivamente escuchamos al presidente Azura, que también está bajo esa sintonía, ¿verdad?, o esa visión de poder vender este avión presidencial y destinar esos recursos a otros elementos que sean de utilidad para el tema de seguridad del país. Entendemos que hay una situación legal en el entorno de este avión, desde la compra del mismo, pero esperamos nosotros que se tomen las mejores decisiones, que el desprendimiento de este bien del Estado no solo sea para populismo, ¿verdad? Para generar puntos de aceptación por parte de la población, y que no vaya a ser una venta más bien que le va a generar un perjuicio al erario público, sino que sea una venta que tenga una justificación y que genere un impacto positivo en las finanzas del país, siendo que es un bien que no le genera ningún tipo de beneficio, ¿verdad?, a la sociedad. Entonces, estamos expectantes, seguimos monitoreando. Ya han habido investigaciones, ya han habido informes, ya han habido estudios respecto a este avión presidencial, y esperamos nosotros, ¿verdad? Yo creo que también sería bueno y oportuno evaluar otras lecciones o lecciones aprendidas que existen a nivel regional de otros presidentes que ya han hecho la venta efectiva de aviones presidenciales, como es el caso de México, y ver si se puede, pues, hacer de la mejor manera y de la manera más transparente, y que podamos tener un informe una vez que se haya ejecutado esta venta.
8: Abogado, que refleja que el Estado no tenga ni un tan solo documento de, o al menos documentos completos de una compra tan millonaria, y que hoy en día no se han logrado recuperarse después de tantos años que lo ha adquirido.
7: Bueno, yo creo que eso es producto también, entendemos que hubieron fondos de la tasa de seguridad que fueron utilizados para la adquisición, según lo que hemos visto en algunos estudios e informes y reportajes. Lamentablemente a eso nos abocamos por la falta de documentación, como usted muy bien lo dice, pero definitivamente esperamos que esta situación se pueda resolver. Es difícil vender un vehículo sin tener los papeles en regla, ¿verdad? Entonces yo creo que esa es la situación actual. Como le digo, cada mes que pasa, cada año que pasa, ese bien se va devaluando, va perdiendo su valor en el mercado, y seguimos perdiendo esa oportunidad de tener esos fondos destinados para donde se necesita, un ministerio público que tenga vehículos, que tenga recursos humanos, equipos logísticos. Para eso se podría usar esos fondos, pero bueno, seguiremos expectantes.
0: Bueno, hay que esperar a ver si venden ese avión, porque el gobierno tiene pensado invertir el pisto que resulte de la venta del mismo en la construcción de obras sociales, que es donde realmente se debió invertir desde el inicio el dinero que se invirtió en ese avión. Y de aquí en más deberían de que el Congreso sea el que apruebe ese tipo de compras, y que no sean compras antojadizas o cumpliendo caprichos de una persona, independientemente que sea el presidente cualquiera de los tres poderes del Estado. Hay que regular eso, porque por allá también andaban en otro poder del Estado con un montón de carros alquilados, con una flotilla que se gastaron más de 200 millones. Este país no tiene tanta plata para estarla botando, pues. Hay que andar con lo justo. Lamentablemente la mayoría del pueblo anda con lo justo, pero hay algunos que cuando llegan al gobierno se dan la gran vida. Ojalá que vendan ese avión presidencial y que se invierta en lo que realmente se necesita, en mejorar escuelas, centros de salud, en dotar de quirófanos a los hospitales, que es una situación bastante, bastante necesaria. Ya son 30 minutos después de la hora, 30 minutos después de la hora, aquí en HCR Noticias, enlace informativo departamental. Bueno, ha surgido por iniciativa de un diputado, creo que fue Godofredo Fajardo de la Democracia Cristiana, la idea de que se aplique el plan de seguridad implementado por Bukele en El Salvador. Esta iniciativa también fue presentada por la diputada Irosca Elvir. Ojo, ¿verdad?, con esas situaciones, porque es la idea de un solo hombre, ¿verdad?, acompañada por el esfuerzo de un montón de hombres y mujeres. Pero ¿qué va a pasar una vez que Bukele salga de El Salvador? Cuando lleguen los gobiernos que no compaginen con ese plan Bukele, tal vez porque le llevan la contraria, o porque no van a tener la capacidad de aplicar ese plan que tiene el hombre, porque es idea de él, apoyado por el equipo que él tiene, obviamente. Pero ¿qué va a suceder cuando ese hombre ya no esté en la presidencia? Yo veo bien difícil esa cuestión. Bien difícil, así que, y también está la situación de que quieren aplicar al dedillo lo que está sucediendo allá en El Salvador, aquí. Y como dice este diputado, hay situaciones que hay que analizar. Según el diputado Marco Paz, de la Comisión de Seguridad del Congreso Nacional, es muy difícil aplicar el sistema o el plan de seguridad Bukele en Honduras. Uno, porque son dos realidades distintas, y ahí sí tiene razón. Ya cambiaron de mentalidad los que están en derredor del presidente, pero hay un grupo de políticos que no forman parte de ese equipo del presidente Bukele, que son de otros partidos, que están esperando su momento para, en algunas elecciones, cuando ya el hombre ya no se pueda reelegir, volver al poder en El Salvador. Y no creo yo que haya un sustituto que vaya a seguir con eso, y ahí es donde se puede descomponer la cosa. Ahí es donde las maras y pandillas podrían resurgir allá en El Salvador, y bueno, resurgir y fortalecerse en todo Centroamérica. Puede ser que Honduras esté haciendo sus esfuerzos, pero no es tan fácil por todo lo que ha pasado. Pero escuchemos la opinión de este diputado Marco Paz, que es parte de la Comisión de Seguridad del Congreso de la República, referente a esta iniciativa que ha surgido por parte del diputado Godofredo Fajardo, por la diputada Irosca Elvir y otros en el Congreso que aman, que idolatran a Bukele y que ahorita están como pera en dulce. Como pera en dulce con eso de que se aplique el plan de seguridad Bukele en el país. Puede ser también que la cabeza de la Secretaría de Seguridad no esté la persona adecuada o correcta para poder aplicar ese plan también. Ese es otro problema, ¿verdad? Porque con lo que le hemos escuchado al ministro de Seguridad, no es tanto de irse en directo contra la mar. Bueno, al otro día dijo de que no necesariamente porque alguien esté tatuado es que ya lo van a considerar como miembro de alguna organización criminal, que ahora son considerados terroristas en el país. Y allá en El Salvador sí, si usted anda tatuado, si mira un tatuaje de alguna de las organizaciones estas, lo meten preso a un lugar que se llama el CECOP. Bueno, vamos a escuchar a continuación a este diputado del por qué es tan difícil aplicar ese modelo Bukele, modelo de seguridad Bukele en Honduras.
9: Personalmente creería que es muy difícil. Recuerde que cada país tiene sus propias características. Recuerde que en el hermano país de El Salvador, el presidente Bukele tiene el poder absoluto, como aquí en Honduras no lo existe. Y hay muchas características, pues, que es muy difícil poder implementar un plan de un país a poderlo hacer en otro país. Pues en este caso, pues, aquí en Honduras es muy complicado. Empezando por la extensión territorial, que hay una diferencia abismal entre El Salvador y Honduras, pero que sí es necesario poder identificar las cosas buenas que se han hecho en El Salvador, poderlas acomodar a nuestras necesidades, a poderlas acomodar en nuestro país y que puedan funcionar aquí en Honduras por sobre todas las cosas. Desde ya nosotros como Congreso Nacional, por instrucciones del presidente Zambrano, ya hemos iniciado como Congreso a hacer algunas reformas, a poderle dar todos los instrumentos legales a los cuerpos de seguridad para que puedan actuar inmediatamente a combatir el crimen en nuestro país, y que definitivamente también tienen que venir más reformas encaminadas a ello, a poderles dotar no solo de herramientas legales, sino que tecnología, presupuesto y todo lo que necesite, pues, todos los cuerpos de seguridad para dar resultados positivos en materia de seguridad. Sí, eso es más que claro. Las estructuras criminales están muy actualizadas, están muy modernizadas, y por ende también desde el Congreso Nacional se ha tratado de adecuar estas reformas a poder ir un poquito más adelante de cómo va el delito en nuestro país, y ese es uno de los objetivos de estas reformas, y que definitivamente también los cuerpos de seguridad, Secretaría de Seguridad, Policía Nacional, Fuerzas Armadas, Militares, Policía Militar, deben estar también también muy bien acondicionados, debe dotárseles de toda la logística para que puedan estar incluso adelante de las estructuras criminales y adelante del crimen en nuestro país. Si de mí dependiera, fuera ya, inmediatamente, hoy mismo. Pero sabemos que hay algunos procesos que tienen que seguir, hay que identificar los fondos para que esta nueva agencia pueda también ya robustecerse, poder tener todo el equipamiento, toda la logística para poder salir de igual manera a las calles, y que esperemos que ya pues en los próximos días pueda o va a haber más presencia militar y policial en las calles de nuestro país. Bueno, es de estudiar un poco lo que ha sucedido con la DIPANCO. Recuerde que en un inicio esta agencia tenía otro nombre, se cambió en estos 4 años anteriores, se modificó prácticamente, y hay que ver si realmente está cumpliendo con el objetivo que fue como nació la DIPANCO, si está cumpliéndolo, si no lo está cumpliendo, ver qué readecuaciones se pueden hacer. Actualmente está intervenido, quien coordina pues la intervención es un buen tipo, es una muy buena persona, que es el viceministro actual, Mesil Aguilar, y que esperemos que todo su conocimiento, todo lo que es, toda su experiencia, todo lo que él sabe, pueda realizarse de muy buena manera y que se pueda ver con resultados positivos en esta agencia. Se puede interpelar a cualquier ministro desde el Congreso Nacional, eso es a petición de los diputados, para eso se necesitan votos también de igual manera. Yo siento, es un criterio muy personal, que es muy prematuro poder generar un juicio, por ejemplo, con el ministro de Seguridad. Recuerde que no tuvieron el tiempo para identificar los problemas que habían al interno de la Secretaría de Seguridad. No hubo esa conexión entre el gobierno saliente con el gobierno entrante, no se supo muchas cosas, se han tenido que venir resolviendo a medida va avanzando el tiempo, se han venido encontrando con deudas de alrededor de 3,000 millones, por ejemplo, que no le pagaban a gasolineras, que no le pagaron a los carros que rentaban blindados y se los daban a funcionarios públicos, que compraron un equipo de fútbol, que le pagaban mejor a los jugadores del equipo de fútbol que a los policías. O sea, una serie de problemas que se dio al interno de la Secretaría de Seguridad, que también se ha venido espadeando contra ellos, pues, y solo para mencionarles ese dato, que el actual ministro de Seguridad está pagando alrededor de 3,000 millones que dejaron de deuda. Solo ahí, ¿cuánto puede funcionar? ¿Cuánto puede generarle en tecnología, en mejor logística para los policías, en aumento salarial a los policías? Hay un montón de detalles que se tienen que solucionar, pero que por sobre todas las cosas, aquí lo más importante es que desde ya todos estos cuerpos de seguridad deben de darle respuesta a la población hondureña. Hay varias aristas. Yo considero que esto también es parte a la reacción de la aprobación de estas reformas, que se le está dando garras y dientes a los cuerpos de seguridad para que puedan combatir el delito, para que puedan combatir el crimen en nuestro país. Es probable que pueda ser una reacción lógica de las estructuras criminales. Ellos tienen que también buscar cómo se reacomodan en nuestro país, y esto va a ser de ataque y contraataque, pues, de los buenos contra los malos. Quisiera yo pensar que es a raíz de ello, pero que, como les decía hace un ratito, aquí lo más importante es que desde ya todos los cuerpos de seguridad tienen que darle respuesta a la población hondureña, y que sea respuesta positiva.
0: Bueno, ahí escuchamos a este diputado, que es miembro de la Comisión de Seguridad del Congreso Nacional, referente a eso de la aplicación del Plan Bukele, que es el tema de moda en el Congreso de la República. Ya incluso hay proyectos de ley para que esto se convierta aplicable en Honduras, pero ¿hasta qué punto podría ser exitoso? Como bien lo ha expresado este diputado. Bueno, hay que esperar. 40 minutos después de la hora, dice, a propósito de seguridad, don Hugo Maldonado, presidente del CODE, que en Honduras no hay libertad de expresión, dice, que aquí lamentablemente todos somos monitoreados. Será por tanta cámara que han colocado. Propósito, y ese sistema de cámaras de Juticalpa, ¿en qué quedó al fin? Porque vemos como que no están funcionando. O por lo menos no les vemos luces ni nada, ¿va? Puede ser que esté equivocado y que sí estén funcionando. Bueno, escuchemos entonces a este representante del CODE, el abogado Hugo Maldonado, referente a la libertad de expresión. Todos somos monitoreados en el país, dice.
10: Quisiera decirle que sí, pero no la hay. En Honduras, aquí somos monitoreados todos. en Honduras, lo que dice su canal, lo que dice el otro, lo que dice la radio X, Y o Z, aquí es monitoreada. Y así la van a tratar, de acuerdo al posicionamiento político, social que cada uno de nosotros tomemos. Aunque lo que digamos sea la verdad, pero aquí la verdad les molesta a quienes andan torcidos. Entonces, y yo no, yo quiero apoyar al, y estamos apoyando al gobierno del presidente Afura, a la Secretaría de Seguridad, a la Secretaría de Defensa, porque ese es el gobierno. No porque sean santos de nuestra devoción, sino que debemos de apoyar y aunar esfuerzos. Pero la verdad es de que aquí nos tratan de acuerdo a lo que manifestamos. Los 4 años pasados, por ejemplo, fueron una tristeza para todos aquellos que teníamos no el valor, sino la ética de decir las cosas como estábamos a nivel de país. Decirles a ustedes que gracias a Dios estamos con vida para que ustedes y nosotros como organismos de derechos humanos podamos seguir luchando por una verdadera libertad de prensa y que porque sus vidas y su seguridad por hacer del ejercicio del periodismo una acción de información no corran peligro en Honduras.
11: No hay un verdadero mecanismo de protección.
10: El mecanismo de protección esperemos que funcione ahorita, esperemos, porque todo lo que fueron los 4 años de doña Natalie Roque, ex ministra de Derechos Humanos, de don Longino Becerra y de los otros que estuvieron al frente, realmente dieron más pena que gloria. Pero el mecanismo de protección hay que hacerlo sobresalir y hemos hablado con el Colegio de Periodistas, hemos hablado con el Colegio de Abogados y nosotros como Organización de Derechos Humanos para que lo rescatemos y podamos hacer como un muro para que nos ayude al fortalecimiento de proteger la vida y la seguridad de periodistas, defensores de derechos humanos y de operadores de justicia.
0: Bueno, ya son 43 minutos después de la hora. Son 43 minutos después de la hora. A consideración del comisionado en condición de retiro, Henry Osorto, debe realizarse una depuración profunda, pero que venga desde el gabinete de gobierno. Así lo expresó este experto en seguridad, exmiembro de la seguridad hondureña, luego de todos los hechos que se dieron la semana pasada y especialmente en uno en donde se supone que 5 miembros de la Policía Nacional habrían caído en un abuso, en un exceso, incluso hasta en un comunicado de la Secretaría de Seguridad apareció tal aseveración, porque no se llevaron o no se siguieron todos los protocolos necesarios para un allanamiento de esa envergadura allá en Corinto, Omoa Cortés. Escuchemos a el comisionado en condición de retiro, Henry Osorto.
12: Yo creo que este trabajo se puede hacer y se puede disminuir en bajar los índices de criminalidad, que todos nos unamos como hondureños, especialmente desde los órganos informales. Los órganos informales los forman la familia, las iglesias, las escuelas, para llevar este comportamiento desde la niñez hacia la adolescencia. Y los órganos formales, que es aquí donde entra la Policía Nacional, Fuerzas Armadas, Fiscalía y todas las instituciones que aplican la ley. Entonces creo de que para poder mejorar esto hay que trabajar en equipo y igualmente que los responsables de las instituciones no cumplan órdenes ilegales de políticos, que hay veces que el político siempre está padrinando a una organización criminal, a un grupo de personas, y es aquí donde se ve que la institucionalidad ha fallado, y esa es la percepción que se tiene, pero creo que hay que establecer una política criminal en nuestro país, y quien la tiene que ejercer es el presidente de la República. Debe establecer una depuración desde su gabinete de gobierno, porque hay varios miembros de ese gabinete de gobierno, o directores o subdirectores en esa escala de primero, segundo y tercer nivel a nivel ejecutivo, que forman parte del crimen organizado.
13: Ahora, ¿deben de haber cambios a lo interno más de la Secretaría de Seguridad luego de lo que ha pasado con esta masacre?
12: Es que aquí no hay que etiquetar ni criminalizar una institución. Este es un problema de Estado. Y se, se hace ver y sentir o a dar a entender a la población que es un problema de la policía. No, no, este es un problema de sociedad, que han dejado crecer demasiado el crimen organizado y por eso es que hoy no respetan a la autoridad. Es que aquí no es de leyes, ni de crear, ni de destruir. Aquí lo que hay que hacer es cumplir la ley. Las leyes están. Tenemos demasiados recursos, policía, fuerzas armadas. El problema ha sido la clase política que ha participado y ha estado en sintonía con algunos grupos criminales. Porque aquí, para que pueda pasar la droga por el país, ¿con quién se entiende? No es con el policía que está en la calle, en la posta de Tepemechín, El Paraíso, o allá en Bonito Oriental, o Corocito, o Limones, o en Palacio. No, ese nivel de coordinación se hace a nivel ejecutivo para poder pasar los cargamentos de droga. Y ese cargamento de droga va dejando muertes, va dejando enemistades, gente que la hacen desaparecer en toda esa zona y ese corredor.
0: Bueno, ya son 47 minutos después de la hora, 47 minutos después de la hora. Los reservistas, es decir, los miembros de las Fuerzas Armadas que han pasado a condición de retiro, especialmente los de la escala básica, amenazan con tomarse el Estado Mayor. Esto debido a que se les han quitado supuestamente incentivos que antes les ofrecía las Fuerzas Armadas de Honduras a quienes pertenecieron a sus filas. Vamos a escuchar a continuación al señor José Sorto, quien es uno de los fundadores de la Asociación de Reservistas de las Fuerzas Armadas. Están amenazando con tomarse el Estado Mayor porque les están quitando esos beneficios que algunos les ayudan, porque es gente que no salió con piso de las Fuerzas Armadas y ahora está pues en la pobreza y con enfermedades terminales.
14: Sí, fíjese que nosotros estamos haciendo una convocatoria a nivel nacional a los más de 118 mil reservistas a que defendamos nuestros derechos, ya que si bien es cierto, nos dieron de baja y jamás se volvieron a acordar de nosotros. Hoy este esfuerzo que hemos hecho nosotros propio, esfuerzo propio de haber fundado esta organización en el 2004 y hoy tenemos una pequeña ayuda con esta gente, no es justo que se las estén quitando, no hombre. Fíjense que da coraje que esta cantidad de dinero, que es poco, pero de algo le sirve. ¿Usted cree que 50 lempiras diarios que esta gente recibe por parte del Estado y se las quite el Comando de Reserva a través del que dirige esa institución es justo? No creo que sea justo, porque muchos de los reservistas gozan de varias patologías. Unos de ellos están en cama, otros en hospitales, otros no tienen un pie, otro un brazo. Ustedes no tienen una idea la cantidad de gente que está postrada en la cama. Y no es justo que esto esté sucediendo. Estamos convocándonos a una huelga general al Estado Mayor Conjunto, Comando de Reserva, y de ser posible nos vamos a una huelga de hambre. De los 118 mil, solamente 8 mil y fracción están gozando de esta pequeña ayuda, pero de esos 8 mil y fracción, el año pasado ya les quitaron una buena cantidad. Y ahorita el coronel López va por otra cantidad de gente, sin justificación alguna, sin ninguna justificación. Nosotros, si el presidente de la República nos llegara a atender, él se va a dar cuenta de las grandes injusticias que están cometiendo con esta gente. Y no es justo que se le esté quitando esa pequeña ayuda, no es justo, no es justo. En la década de la Guerra Fría, en los años 80, muchos perdieron sus vidas, otros quedaron en cama, otros lesionados. En el caso mío, pues yo soy uno de los más lesionados. Si ustedes supieran mi cuerpo, cómo está demarcado. Pero yo no gozo incentivo. Yo fundé esta asociación, yo no lo estoy gozando. Yo les conseguí a esa gente que sí realmente lo necesitan. Pero no es justo que si no nos dieron de baja y jamás se volvieron a acordar de nosotros. Hoy que tenemos esa pequeña ayuda, nos las quieren quitar. Fíjense que tenemos varias ambulancias. Pero es el producto de las aportaciones que ellos hacen mensuales. Ellos aportan 100 lempiras mensuales. Y no es desde ahorita, antes de gozar de incentivos. Y además de eso, fíjense que nosotros hacemos labor social a nivel nacional. Limpiamos cementerios, caminos. ¿Qué es lo que no hacemos? Entonces, yo creo que el jefe del Estado Mayor Conjunto debería de llamarnos. Le hemos hecho varias citas, tanto verbal por escrito, y no se oye, padre. Bueno, entonces, ya que no nos escuchó, tiene que escucharnos allá. Y que no nos vaya a poner barreras en la carretera. Que ahí el jueves 4 de junio, ahí nos va a tener. Y vamos preparados para dormir cuanto tiempo sea necesario, para que de una vez por todas

0: Para el servicio de recolección y transporte de basura o desechos sólidos en la ciudad de Juticalpa y algunas aldeas. Este evento se llevó a cabo con la precisión que decía en la convocatoria, 10 de la mañana, cierre de recibimiento de lo que son ofertas, y a las 10 y 15, 10 y 30 por ahí aproximadamente ya apertura de los sobres con las ofertas. Tres empresas presentaron interés, o tuvieron interés, pero solo dos de ellas presentaron sus respectivas ofertas para el servicio de recolección y transporte de la basura en Juticalpa. Escuchemos este reporte que les hemos preparado sobre ese particular.
1: La Municipalidad de Juticalpa recibió este día las ofertas de las empresas para la prestación del servicio de recolección y transporte de los desechos sólidos de diversas zonas de la ciudad de Juticalpa y algunas comunidades. De las tres empresas que mostraron interés, solo dos de ellas presentaron oferta para brindar este servicio, según don Germán Ellen Castro, quien es el coordinador de la Comisión de Licitaciones de la Municipalidad de Juticalpa.
2: Sí, retiraron ofertas a tres empresas, de las cuales no se presentó una, ¿verdad? Es el caso de la empresa Honduras Verde, ¿verdad? Se llegaron las 10 de la mañana, se dio los minutos de prórroga y pues únicamente quedaron dos empresas, que es Inversiones Calderón y Contratistas y Construcciones Pérez, fueron las que participaron al final de la licitación, que entraron en competencia. Bueno, el proceso de licitación tiene que terminar el 30 de junio, tal y como está establecido en el plan de trabajo y calendario, ¿verdad? Porque será en el mes de julio ya, ¿verdad? Que se procederá a hacer la adjudicación y contratación. Ahora, lógicamente, depende de la aprobación de la Honorable Corporación Municipal, ¿verdad? Cuando emita la resolución, que se va a proceder a la suscripción del contrato con la empresa ganadora. No, todo el cronograma va a buen tiempo. Yo pienso que no va a haber ningún atraso, ¿verdad? Y que ya vamos a tener el ganador y luego ya los que van a suscribir el contrato para la prestación del servicio.
1: En el mismo evento también se abrieron los sobres con las ofertas de las empresas oferentes. Ahí estuvo presente como veedora del pueblo la recién electa comisionada municipal, la licenciada Leyvin Suyapa Dávila.
3: Estuvimos presentes como veedores del proceso y pues dentro de lo que cabe de lo que nos menciona el reglamento de lo que es del comisionado municipal, todo está en orden, los procesos se siguieron de la debida forma legal que corresponde y pues seguiremos al pie de este proceso hasta el final del mismo. Esperamos que se elija el mejor ofertante, que cumpla con los requisitos, que pueda traer beneficio a nuestro municipio, principalmente a nuestros barrios y colonias de la población de Juticalpa.
1: La Comisión Ciudadana de Transparencia, organización social que acompaña los procesos de veeduría en representación del pueblo, también estuvo representada en esta importante actividad por la ciudadana Jessica Elizabeth Galeano. Esto fue lo que nos habló sobre este proceso de licitación.
4: Y excelente lo que se habló, ¿verdad? Y me gustó mucho y ojalá que todo pues salga a la perfección, a todo como lo están planeando, ¿verdad? Y como se ve. Me gustó mucho y ojalá que sigan adelante y pues que todo marche bien. La municipalidad pues está haciendo algo mucho mejor, y aparte de que anda poniendo también lo que es los contenedores para los desechos también de basura y otras cosas más, desechos sólidos, pues está trabajando muy bien la alcaldía.
5: Hemos observado pues que la transparencia, así como le manda la ley, y se está cumpliendo. Ahora esperemos estos resultados de estas, porque son dos empresas las que participaron, pero también hay otras cosas que hay que saber después al final, y estaremos al pendiente también para ver cómo y de qué manera pues queda la oferta que se hizo y que va a ser ganadora.
1: La Comisión Municipal de Licitaciones, después de hechas las revisiones técnicas de las 12 empresas oferentes, dentro de un mes presentará un informe

0: ante la Corporación Municipal sobre la empresa que reúna los requisitos. Entre tanto, el proceso de recolección de basura no se detiene, ya que la misma corporación aprobó una ampliación del contrato hasta junio de este año con la actual compañía recolectora. Hasta aquí este informe. Adelante, estudios.
1: Bien, interesante. Dentro de un mes entonces se conocerán los resultados luego de hacer las evaluaciones, es decir, de ir a comprobar qué es lo que las 12 empresas que están ofreciendo sus servicios o presentaron su oferta tienen, ¿verdad? Para ver si es cierto, porque ellos desglosan todo lo que tienen y cómo pretenden prestar ese servicio para recolectar y transportar la basura que producimos a diario los juticalpenses y olanchanos que nos reunimos en la cabecera departamental. Interesantes proyectos presentó el diputado Miguel Motiño en la Cámara Legislativa. Este diputado, que está sabiendo aprovechar sus oportunidades y representando bien a su departamento, originario de Juticalpa, ha presentado varios proyectos de decreto en el Congreso Nacional. Estos dos últimos, por ejemplo, ha pedido fondos para la construcción del puente sobre la aldea de Cotón, en el municipio de Yocón, no sé si ahí se pronuncia, y construcción de un puente sobre el paso de Agua Blanca en la aldea del Encino, municipio de Esquipulas del Norte. Vamos a escuchar el momento en que presentaba los proyectos de estos dos proyectos que beneficiarán a estos dos municipios del norte de Olancho, el diputado Miguel Motiño.
2: Muchas gracias, señor presidente, por darme el uso de la palabra, a su junta directiva, a los compañeros del pleno, a los periodistas que nos acompañan hoy en este hemiciclo, al pueblo hondureño y a los olanchanos en especial. La aldea de Cotón, en el municipio de Yocón, departamento de Olancho, constituye un importante eje de conexión territorial entre diversas comunidades rurales, entre ellas Montañuelas, La Cañada, La Vispa, El Cerro y otros caseríos circunvecinos, beneficiando de forma directa a más de 5.425 habitantes. El proyecto contempla el diseño y construcción de un puente vehicular con una longitud preliminar de 24 metros. El costo estimado del proyecto asciende a 6.088.731.80 centavos. Miguel Edgardo Motiño Castellanos, diputado por el departamento de Olancho, por ahorro de tiempo procesal parlamentario, considerando, decreta, ordénese a la Secretaría del Estado de Despachos de Finanzas incorporar y asignar la cantidad de 6.088.731 empiras con 80 centavos destinados al diseño, construcción, supervisión de obras de protección, accesos viales y demás componentes necesarios para la ejecución integral del proyecto. La vigencia del presente decreto entrará a partir del día siguiente de su publicación en el Diario Oficial de la Gaceta, dado en la ciudad de Tegucigalpa, municipio del Distrito Central, en el Salón de Sesiones del Congreso Nacional, a los 26 días del mes de marzo del año 2026. Tengo otro proyecto, señor presidente. Exposición de motivos. El presente proyecto de decreto tiene como propósito fundamental autorizar e instruir la asignación presupuestaria necesaria para la ejecución del proyecto denominado Construcción de Puentes sobre el Paso de Agua Blanca, Aldea del Encino, municipio de Esquipulas del Norte, departamento de Olancho. El proyecto de decreto es con el objetivo de aprobar la asignación presupuestaria correspondiente y garantizar la ejecución oportuna del proyecto de construcción sobre el paso de Agua Blanca en beneficio de los habitantes de la aldea El Encino, municipio de Esquipulas del Norte, departamento de Olancho. Miguel Edgardo Motiño Castellanos, diputado por el departamento de Olancho, considerando, se autoriza al Poder Ejecutivo por medio de la CEFIN la cantidad de 5.573.999.000 empiras con 80 centavos destinada a la ejecución del proyecto denominado Construcción de Puentes sobre el Paso de Agua Blanca, Aldea del Encino, municipio de Esquipulas del Norte, del departamento de Olancho. El presente decreto entrará en vigencia a partir del día siguiente de su publicación en el Diario Oficial de la Gaceta, dado en la ciudad de Tegucigalpa, a los 26 días del mes de mayo del año 2026. José Tomás Zambrano Molina, presidente. Carlos Roberto Ledema, secretario. Francisco Omar Cabrera, secretario. Muchas gracias, señor presidente, por el uso de la palabra.
3: Justo a tiempo, Lidia.
1: Ahí escucharon ustedes, va rápido porque es que ahora en el Congreso les dan tiempo, no es como antes que se ponían a hablar y hablar y dele, dele. No, ahí es con tiempo ahora. Así que dos proyectos, construcción del puente sobre la aldea del Cotón, municipio de Yocón, y construcción del puente sobre el paso de Agua Blanca en la aldea del Encino, municipio de Esquipulas del Norte, proyectos presentados por el diputado Miguel Edgardo Motiño Castellanos. Es diputado suplente por el departamento del Ancho, pero cuando le dan oportunidad, sabe aprovechar esas oportunidades, Miguel. Lo primero que hizo fue presentar una serie de proyectos para Juticalpa, pero también lo ha estado haciendo con otros municipios, como en este caso. Qué bueno, un aplauso para Motiño, porque viene de la base de su partido y está sabiendo aprovechar esos espacios que se le abren en el Congreso. No solo va a tomar café y rosquillas o a hablar en los medios de comunicación. Bueno, llegamos al final de la emisión informativa de HCR Noticias, enlace informativo departamental. Les agradecemos por su sintonía, les invitamos para que nos acompañen Dios mediante mañana. Gracias en todas partes, a todos y todas, muchas bendiciones.
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2: A través del nuevo Sol con Z, toda mi gente en el DMV, DC, Maryland, Virginia, en la nueva Latino FM, y toda mi gente conectándose en la aplicación La Música App en el mundo entero. Ready para recordar, te traigo tu clásico favorito de cualquier género: salsa, merengue, bachata, reggaetón, reggae, freestyle, house, cumbia, rock, vallenato, hip hop, R&B, lo que tú quieras. Mira, y solo faltan dos días. Ya pasado mañana es el concierto, el Miami Bash,

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Llamada número 9, te tengo un par de boletitos y también boletos para el concierto de mi hermano Sergio George en Nueva York, en New Jersey. También va a ser pasado mañana, ataca Sergio el concierto en el Prudential Center de Newark, New Jersey. Comunícate conmigo, 1-800-315-9790. Ya voy a subir el post a mi

0: gracias, mamacita. ¿Cómo te llamas, baby?
1: Tatiana.
0: Tatiana, welcome to the party, baby. ¿De dónde me llamas, Tati?
1: Yo en estos momentos estoy en Fort Lauderdale.
0: Mi gente de Broward County, mi gente de Fort Lauderdale en la casa. ¡Fort Lauderdale! ¿Qué está haciendo mi Tati? ¿Qué hace, mi amor?
1: Trabajando escondiditas mientras llegan mis jefes.
0: María,
1: y llamándote gracias. Aquí para poder hablar contigo.
0: ¡Qué belleza! ¡Qué belleza, Tatiana! Mami, ¿a quién quieres saludar en este jueves clásico, Tati?
1: Todos mis amigos, la gente del Sol 106.7, lo mejor, tu familia, a todos los radioescuchas.
0: Gracias, mi amor, gracias. Y la familia tuya, tu media naranja, medio limón.
1: Mi media naranja está ahorita en la casa, muy juiciosito, haciendo de cenar.
0: Así me gusta. Ponlo a trabajar. Ponlo a trabajar.
1: Claro.
0: ¿Cómo se llama él?
1: Andrew.
0: Andrew, ¿y el hombre cocina bueno?
1: Muy rico.
0: ¿Tú sabes
1: prepara
0: lo que
1: un ceviche espectacular.
0: ¿Tú sabes lo que dicen de los hombres que cocinan bueno, no?
1: No, ¿qué es?
0: Ah, bueno. Que tienen buen...
1: que tienen buen también.
0: Que tienen buen sazón, o sea que
1: claro.
0: Se defiende. Yo menos mal, mami, yo también, yo me defiendo en la cocina. Yo hago una agua hervida deliciosa.
1: Me imagino. No, pero con las mezclas que tienes, ¿qué más queremos nosotros?
0: ¡Qué belleza tan linda! Gracias por eso, mi Tati. Un abrazo. Quédate en línea, mi gente de Fort Lauderdale. Gracias por la sintonía, Tatiana y Andrew. All right, ponme una más. One more. Rapidito. Hello, buenos días. Good morning. Hi, good morning. Hi, mami.
2: Buenos
0: ¿cómo te llamas?
2: Días, Erika. Buenos días. ¿Cómo estás?
0: Muy bien, gracias, papá Dios. Erika, ¿de dónde me llamas, mami?
2: Te estoy llamando del Bronx. Del Boogie Down.
0: Mi gente del Boogie Down, gracias por la sintonía, mi Erika. ¿Cómo estás? ¿Qué estás haciendo, baby? Cuéntamelo todo.
2: Yo, de lo más bien, me estaba riendo con quien hablaste ahora, que el marido cocina bueno. Te tengo que decir que el mío también.
0: También cocina bueno. Mira eso. Que vivan nosotros.
2: Ajá.
0: Que vivan nosotros. Los otros, los hombres que cocinamos bueno. Yo, mami, yo soy un experto en el arte culinario. Yo hago unos scrambled eggs.
2: Listen, that counts. Después que lo haga bien, ¿verdad?

0: ¿A quién quieres saludar, mi amor?
1: Ay, Dios mío, me gustaría saludar a mi esposo, Rafael, que está trabajando bien duro, bendito, mi nene. También quiero saludar a mi familia que está en Florida, mi familia en Puerto Rico, mi familia aquí en el Bronx, mi familia upstate. También los compañeros del trabajo que siempre me dejan trabajar con el radio puesto, con sintonía, escuchando a Alex.
0: Gracias. Mami, ¿y dónde trabajas?
1: Yo trabajo en Manhattan. Sí, trabajo para la ciudad.
0: En Nueva York. Sí. ¡Nueva York!
1: En Nueva York. Hace
0: si
1: minutos.
0: Te quieres divertir. Y Erika, te mando un abrazo a ti. Y a toda la familia, gracias. Mi amor. Muchas bendiciones.

0: queja de Mayita. Oye, otra vaina.
1: Hoy se bebe.
0: Pero ven acá, muchacho.
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0: esos tres golpes quedaron mortal, mano. De verdad que sí. Los tres golpes. Pam, pam, pam. ¿Te gustaron? Y espera lo que viene ahora. Prepárate. All right. Faltan 2 días para el Miami Bash. Dos días. Pasado mañana. Casella Center. Miami Bash. Compra los últimos tiquecitos que quedan en Ticketmaster.com. Quiero ver a toda mi gente ahí celebrando conmigo. Ya regreso. Mete mano, mi hermanito Felipe, Luis, mi Jun, Dani, Caroline, Ronald, Small, Stevie, Lex Cali. Dale para abajo.
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classics, we wouldn't be here. So, ya tú sabes, sin los clásicos no estuviéramos aquí. So, todos los jueves se lo dedicamos a los classics, any genre, cualquier género. Tú me la pides y yo te la mezclo. Good vibes only. All right. Dos días, faltan para el Miami Bash.

0: buen ambiente. Todas esas mega estrellas que van a estar con nosotros ahí. It's gonna be beautiful. La tarima, la producción, el sonido. I just want you guys to go and have a great time. Enjoy the moment. Pónganse cómodos porque son más de 5 horas de concierto. Ya tú sabes. All right. 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Llamada número 9, se gana un par de boletitos. Mete mano Sandra Peña en LA. Love you, baby. Mete mano Felipe, Luis, mi Jundari, Carolyn, Ronald, Small, Stevie, Lex Cali. Dale para abajo.
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jueves clásico, si estás de cumpleaños, feliz cumpleaños, si estás de aniversario, felicidades. Ya terminando mayo con broche de oro. Gracias a todos mis oyentes, donde quiera que me sintonicen, donde quiera que me escuchen, donde quiera que me apoyen. Gracias, de Cora. I love you, baby. I love you. Estamos en vivo a través de la Mega Nueva York, la Mega en Puerto Rico, el Nuevo Sol en Miami, Orlando, Tampa y Los Cayos también, DC, Maryland, Virginia, en la Nueva Latino FM y en la música app. Me tienes en vivo en el mundo entero. Saludo para mi hermano Franklin Suero, mecánico del BMW Tenafly, Franklin Jr., también que está aprendiendo mecánica, su hermano Arturo, Daibeliz Escobar en DNA Import, toda la familia ahí escuchándome, muchas gracias. Alex, saludito para mi esposo Wilfredo, que estamos celebrando 33 años de aniversario desde Bushwick, Brooklyn, de parte de Lady y Wilfredo. 3-3, ñoc.

Janet, fiel oyente mía, Janet Navarrete, feliz cumpleaños, mi querida Janet. Happy birthday, que Dios te bendiga siempre. Alex,

gente de Orlando. Dímelo, Blue. Bueno, ¿qué más te puedo mezclar? 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
3: Estamos recordando Jueves Clásico. ¿Qué más quieres escuchar y para cuál concierto quieres ir? Comunícate conmigo.

Échale mano, aquí sí la pasamos rico. Esos merenguitos son históricos. Escuchate la palabra. Históricos. Beautiful, qué belleza. Saludos para mi amigo Sammy. Sammy, si tú luces bien. ¿Dónde está Sammy ahora, Manny? El de si tú luces bien, yo luzco mejor. ¿Dónde está él? Todavía está, ¿verdad?

0: preparándote la próxima hora de Classics. ¿Qué más quieres escuchar? Me falta una horita más para mezclarte tu clásico favorito. ¿Y para cuál concierto te puedo invitar? Miami Bash pasado mañana. Ya faltan dos días. Get those tickets en Ticketmaster.com, los que quedan. Y también para el concierto de mi hermano Sergio George en el Prudential Center pasado mañana, sábado. Ataca Sergio. Ticketmaster.com para más información y boletos. Mete mano Felipe, Luis, Michun, Dari, Caroline, Ronald, Small, Stevie, Lex Cali. Suéltalo.
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0: para terminar este jueves clásico. Mortal. Good times, man. Chacho. Yo tengo muchas historias de esos underground parties. Especialmente la primera vez que entré a un underground party. Que yo no lo creía. Yo decía, ¿pero qué es esto? ¿Qué está sucediendo aquí? Muchacho, I got a lot of stories, pero después. All right, preparándote la llama. Ya regreso. Mete para mi hermanito Felipe, Luismi, Yundari, Caroline, Ronald, Smalls, Stevie, Lex Cali. Suéltala, papi.
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2: Ok, I'm reloaded. Chambea. ¡Hala!
3: Aquí está Subayim.
4: Estoy aquí
3: con el DJ Alex Sexo. Estoy con Alex Sexo aquí, disfrutándome esta vaina con un traguito. Bien romántico, así como te gusta.

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11: Salud, muchachos, por esa mujer.

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0: La radio te informa la hora. Son las 4.
1: Las 4.
0: Y 3 minutos.
2: 3 minutos.
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0: La radio te informa la hora. Son las 5.
1: Las 5.
0: Y 3 minutos.
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0: 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Radio Cima, totalmente apostólica, la voz del pueblo de Dios. Y ahora, el Mañanero Catracho enlaza su señal con nuestras estaciones hermanas Radio Cima y Radio Jesús es el Rey de la Corporación Radiofónica. Jesús es el Rey de Catacamas. Saludos a los miles de hermanos y hermanas que siguen la señal de estas sus emisoras cristianas. ¡Bienvenidos!
1: Hola, ¿qué tal? Bienvenidos, bienvenidas a la emisión informativa de HCR Noticias, enlace informativo departamental correspondiente a este jueves 28 de mayo del 2026. Les saludamos desde HCR, hola Catrachos Radio, generando esta señal para las estaciones de la Corporación Jesús es el Rey, Radio Cima HN, Radio Jesús es el Rey, Radio Cima Poncaya y Estéreo Ley. Retransmiten esta señal Radio La Calle con K, una emisora de Roberto Olivera, la número uno del movimiento latino en Juticalpa, la casa del podcast Los Irreverentes HN. También llegamos a usted por cortesía de Es Radio Online, tu nueva radio desde Olancho para el mundo entero, con su programación que cautiva. Baja sus aplicaciones de App Store, Google Play y App Gallery para que puedas disfrutar su programación en cualquier parte del mundo. Recuerda, en internet puedes escuchar Es Radio Online desde Olancho. Hoy también llegamos a ustedes a través de la esencia de tu palabra, radio y televisión, para todos los latinos en Estados Unidos, especialmente para la comunidad hondureña que sigue las noticias de su país. Este día también a través de la señal de Nazaret Estéreo, programación cristiana 24/7 desde Catacamas para el mundo entero. También nos pueden sintonizar a través de la qué buena programación, qué buena música, qué buena propuesta en programación para ti. La qué buena también puedes escucharla a través de sus aplicaciones que puedes bajar de manera gratuita de las tiendas virtuales. Hoy esta señal también se expande a través de Guata TV, la televisión del pueblo, la televisión que sí se ve, con cobertura en todos los pueblos del norte de Olancho y más allá a través de sus redes sociales. Sean todos bienvenidos y bienvenidas a la emisión de hoy. Te damos gracias, Señor, porque nos regalas un día más de vida y la oportunidad de poder ingresar a los hogares de nuestros hermanos y hermanas oyentes a través de esta transmisión. Señor, que cada una de las actividades